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1: Amén, Señor. Oh, no queremos amarte solo de palabras, sino en verdad, Señor. Vamos a terminar este tiempo diciéndole, Señor, que dulce es estar en tu presencia.

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1: Unas palabras para ti con el hermano John.
2: Las palabras eran claras. Hemos acordado el restablecimiento de las relaciones diplomáticas. Esto no quiere decir que lo principal se haya resuelto. El bloqueo económico que provoca enormes daños a nuestro país debe cesar. Así se expresó Raúl Castro, líder del gobierno cubano, dando anuncio al histórico acercamiento después de más de medio siglo de enemistad entre Estados Unidos y Cuba. Amigo, amiga, es interesante ver los titulares de prensa de esta importante noticia mundial. Escuche uno de ellos. Histórica reconciliación entre Cuba y Estados Unidos. Llama la atención que en casi toda la prensa mundial, al abordar esta noticia, se use igualmente la palabra reconciliación. Es nuestra oración que no solamente se reconcilien naciones divididas por lo político, sino miles de hogares divididos por el fracaso, la infidelidad. Se reconcilien amigos divididos por malentendidos. Se reconcilien familias divididas por resentimientos. Pero más importante aún, se reconcilien los hombres y las mujeres con el alto Dios. Los seres humanos estamos divididos con Dios por el terrible pecado, pero estas son unas palabras para ti. Dice la Biblia de la reconciliación con Dios, porque si cuando éramos enemigos de Dios, fuimos reconciliados con Él mediante la muerte de su Hijo, con cuánta más razón, habiendo sido reconciliados, seremos salvados por su vida. Y no solo esto, sino que también nos regocijamos en Dios por nuestro Señor Jesucristo, pues gracias a Él hemos recibido la reconciliación. Venga hoy a Cristo. Él es el único que nos reconcilia con el Padre Dios. Él es el único que nos da la salvación.
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0: Es la hora 7:34 minutos.
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0: está llenando el Espíritu Santo. Hay un dulce espíritu moviéndose acá. Tú y yo sabemos quién es. Tú y yo sabemos quién es. Es el Espíritu Divino.
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2: Honrar a alguien significa respetarlo y tenerlo en alta estima. Tratarlo como a una persona especial y de gran valor. Nunca le humilla en público ni en privado. Respeta su forma de pensar, aunque no sea igual a la suya, y delante de otros le expresa su admiración y respeto. El que ama siempre le concede un alto honor a la otra persona, le da un lugar de privilegio y en todo momento se muestra cortés, tolerante y amable. Honrar significa ser leal al otro, respetarle cuando tenemos diferencia de criterios, guardar los secretos más íntimos como si fueran propios y ser fiel al pacto matrimonial. Cuando honramos a la persona que amamos, terminamos siendo los mejores amigos. Le habla Sixto Porras de Enfoque a la Familia.
3: Visite enfoquealafamilia.com.

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1: Anhela mi alma estar en tu presencia y sentir tu amor.

0: Eres el amor de nuestra vida, Señor. Sin ti no podríamos vivir, sin tu presencia.
1: Es la hora 8:30 minutos.
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1: El Espíritu Santo

0: ¿Cuántos creen esa gran verdad?
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2: Te exaltamos, Señor Jesús. Declaramos que solo en ti hay vida en abundancia. Es nuestro deseo acercarnos a tu presencia ahora mismo. Señor, te rogamos que nos llenes con tu Espíritu, que cumplas tu plan en nuestras vidas y que nos cambies conforme a tu imagen para que podamos ser.

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0: Es la hora 9:02.
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0: ¿Cuántos han decidido vivir confiando en Jesús? Amén.
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1: La palabra de Dios para esta hora.
2: Mi Dios, pues, suplirá todo lo que os falta conforme a sus riquezas en gloria en Cristo Jesús.
3: Filipenses 4:19.

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1: Es la hora 9:30 minutos.

0: Gloria al Señor, gloria al Señor, gloria al Señor.
1: Amén. Amén.
2: Es la hora 10, un minuto.
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0: Estamos hoy.
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2: Les invito a escuchar Tesoros Escondidos. Una estrofa en el famoso himno de Matthew Bridges, A Cristo Coronad, dice: Y bendecid al inmortal por toda eternidad, el soberano, el monarca ungido con majestad, alguien que no busca ser designado ni ganar unas elecciones. Dios creó el tiempo, lo gobierna y va más allá de él. Cuando nos sentimos frustrados por el calendario o atrapados por el reloj, una lectura en silencio del Salmo 90 nos recordará que nuestros días y nuestros años están en manos de nuestro Dios eterno. Al inclinarnos humildemente ante Él, vemos el tiempo desde una nueva perspectiva. Recuerda, debemos tener una precisa perspectiva de la eternidad para conocer el verdadero valor del tiempo.
3: Con amor eterno, y nos has prolongado tus grandes misericordias. Y por ello hoy te adoramos con todo nuestro ser.

0: Es la hora 10:30.
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1: Señor, llenamos tu trono de alabanza, porque eres excelso, oh Dios.

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0: Es la hora 11:04.
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1: La preocupación por la justicia para los oprimidos es evidente a lo largo de la Escritura. Esto fue especialmente claro cuando Dios estableció las reglas para el pueblo de su pacto después de que éste fuera liberado de la esclavitud egipcia. Moisés enfatizó la preocupación por los menos privilegiados. Repetidamente, a los israelitas se les recordaba que habían sido esclavos en Egipto y que debían tratar de manera justa a los menos privilegiados de su comunidad. Debían amar a los extranjeros porque Dios los ama y porque los mismos israelitas habían sido extranjeros en la tierra de Egipto.
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0: Es la hora 11:35 minutos.
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1: Vamos aquí con las palmas todos. Él es el Dios del imposible. El Dios que lo hizo.

0: ¡Dale esa palma fuerte! ¡Fuerte!
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1: Unas palabras para ti con el hermano John.
2: El Internet, sin lugar a dudas, es uno de esos inventos que ha revolucionado nuestro mundo. Es una herramienta en que prolifera el conocimiento, el entretenimiento, las noticias e, infortunadamente, también los engaños. Dice un artículo que la difusión rápida de noticias con contenido falso es cada vez más común en las redes sociales. Hace algunos días, un portal periodístico explica el por qué caemos fácilmente en esos engaños y los motivos por los que compartimos ese tipo de informaciones. Dicen ellos que, en primer lugar, no leemos el contenido. En segundo lugar, no buscamos y confirmamos las fuentes de las noticias. En tercer lugar, tendemos a creer que algo es cierto si mucha gente lo comparte. Amigo, amiga, estas mismas causas por las cuales somos engañados en Internet son las mismas causas por las cuales somos engañados también en lo religioso. No leemos y no nos documentamos sobre nuestras creencias. No confirmamos lo que nos dicen los líderes espirituales. Y por último, creemos que es verdad porque muchos creen lo mismo. Sirva el programa de hoy para llamar la atención que el mundo está lleno de engañadores en todas las áreas y también en la religión. Pero existe alguien que nunca ha engañado ni engaña. Ese alguien es Jesucristo, el Hijo de Dios. Fue el mismo Señor quien dijo, y estas son unas palabras para ti: yo soy el camino y la verdad y la vida. Nadie va al Padre sino por mí. Dice más la Biblia, hablando de Jesús: y se hizo carne, y habitó entre nosotros, y vimos su gloria, gloria como el único Hijo del Padre, lleno de gracia y de verdad. Reciba hoy la verdad y la gracia de Dios en Cristo.
1: Unas palabras. Es la hora 12:31 minutos.

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1: Es nuestro deseo, Señor, adorarte, contemplar tu presencia, vivir en tu habitación por siempre.

Sí, Señor, queremos adorarte como Moisés estuvo en tu presencia y fue transformado para ya nunca más ser el mismo. Así queremos ser transformados nosotros, Señor.

0: Levanta tu voz en adoración al Señor. Levanta tu voz en oración y adoración a Él. Al precioso Cordero de Dios que entregó su vida por nosotros.
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Nos deleitamos en tu presencia, Padre. Nos regocijamos en tu presencia. Tus redimidos, los comprados con tu sangre.

Es la hora 5:33 minutos. 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
1: Unas palabras para ti con el hermano John.
2: Chamath Palihapitiya, inmigrante de Sri Lanka y criado en el Canadá, es protagonista de una historia que bien podría llamarse como la conocida película De Mendigo a Millonario. Cuenta este hombre que vivió de subsidios junto con su desempleado padre, y su único sueño que tenía en aquel entonces era hacerse millonario, y llegó hasta obsesionarse con la lista de los poderosos de la revista Forbes, soñando con ser incluido en ella algún día. Debido a esta ambición, se convirtió en un exitoso alto ejecutivo y tiempo después fundó una empresa de capital riesgo, obteniendo un total éxito financiero, con una fortuna acumulada de casi $1,000,000,000. Pero a pesar de todo, este nuevo multimillonario dijo a la prensa: "La riqueza no me ha hecho feliz como había esperado". Amigo, amiga, casos como este hacen preguntarnos lo que cientos de hombres a través de la historia: ¿cuál es el verdadero sentido de la vida? Los pobres piensan que el sentido de la vida es tener poder económico, pero los ricos nos dicen que su éxito monetario no se los ha dado. Preguntamos nuevamente: ¿cuál es el verdadero sentido de esta corta y dura vida? Fue Jesucristo quien dijo, y estas son unas palabras para ti: "Porque la vida del hombre no consiste en la abundancia de los bienes que posee". Dijo más: "La vida es más que la comida y el cuerpo que el vestido, mas buscad el reino de Dios y todas estas cosas les serán añadidas. No teman, manada pequeña, porque a vuestro Padre le ha placido darles el reino". Señor, señora joven y señorita, buscar el reino y señorío de Dios en nuestra vida es lo que da sentido eterno a la misma.
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0: Dios de amor, te entregamos nuestro corazón.
1: Es la hora 6 en punto.
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0: nos entregamos a ti, Señor.
1: Es la hora 6:30 minutos.
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3: Te quiero invitar a que alces esas manos en confianza delante de Él. Le digas, Señor, por lo que tú has hecho, es que levanto mis manos ante ti.

0: Gracias, Jesús. Gracias por tu amor por nosotros, Señor. Te adoramos, Señor.
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Bienvenidos a nuestro pan diario, también disponible en la página web nuestropandiario.org. El tema para el día de hoy, cópienme. La lectura se encuentra en 1 Corintios capítulo 11. Sed imitadores de mí, así como yo de Cristo. Un día al sentarnos a la mesa, mi hijo mayor comenzó a protestar diciendo que su hermanita siempre copiaba lo que él hacía. Cuando ella lo imitaba al reírse o al comer las papas fritas antes que la hamburguesa, él se enoja. Mi esposa y yo tratamos de hacerle entender que esa era su oportunidad de influir en ella al ser un buen ejemplo. A diferencia de mi hijo, Pablo invitaba a los demás a copiar su ejemplo. En este versículo concluyó el tema del capítulo 10, donde afirmaba que los corintios amaban lo suficiente a los demás como para limitar sus propias libertades. Decía que cuando un incrédulo los invitaba a su casa para compartir los alimentos, tenía libertad de comer lo que les ofrecieran. No obstante, si comer carne ofrecida a los ídolos hacía que otro creyente se cuestionara si lo que estaba haciendo era correcto, debían restringir su libertad para bien del creyente más débil. Pablo instó a la gente a seguir su ejemplo en este sentido, así como él seguía el ejemplo de Cristo. El apóstol no buscaba su bienestar personal, sino el de los demás. Al imitar el ejemplo de amor, unidad, aceptación y sacrificio de Jesús. Asimismo, nosotros debemos seguir el ejemplo del Señor hasta el más mínimo detalle, de modo que podamos decirle con confianza a nuestros hermanos y hermanas, «Cópienme como yo copio a Cristo». Recuerda, vive una vida digna de imitar al imitar a Cristo.

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0: Es la hora 7, 2 minutos.
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2: Señor, te adoramos en la hermosura de tu santidad. Y como la mujer samaritana, Señor,

0: adoramos al Señor.
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0: Es la hora 7:31 minutos.
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1: Se ha hecho la pregunta, ¿por qué Pedro niega a Jesús si es su amigo, su maestro y su salvador? Pedro se sentó con las personas equivocadas y la presión de grupo le condujo a negar al maestro. En el momento en que Pedro niega a Jesús, sus miradas se encuentran y Pedro corre al desierto a llorar su dolor. Había defraudado a su amigo. ¿Qué había en la mirada de Jesús que mueve a Pedro al arrepentimiento? En esa mirada no había juicio ni condenación, había perdón, ánimo y consuelo. Le recordó que se levantaría y que regresaría a casa a animar a sus hermanos. Muchas veces las personas que amamos necesitan el impulso necesario para hacer lo correcto. Por eso, anime a los que ama y tienda puentes para buscar la reconciliación. Le habla Sixto Porras de Enfoque a la Familia.
2: Visite enfoquealafamilia.com.

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1: Es la hora 8 en punto.

tú pusieras la mano en el hombro de tu hermano y puedas ministrarle con esta canción, diciéndole que Dios es nuestro amparo y Él es nuestra fortaleza. Vamos a animar al que tenemos a la par, que Él es nuestro pronto auxilio en la tribulación, y como consecuencia de eso no temeremos aunque la tierra sea removida. Mientras aquel que no conoce a Dios tiene tantos temores, nosotros no temeremos. Mira a tu hermano y decirle: no temeremos, porque Dios es nuestro amparo.

Aleluya. Aplaudirle fuerte al Señor en esta noche. Amén.

0: El único que es digno de recibir todo el honor y toda la adoración.
1: Es la hora 8:32.
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3: Sí, Jesús, aplaudimos porque sabemos que estás aquí.

0: Así es. Jesucristo está aquí. Esa es la razón por la cual tú y yo debemos de estar confiados y únicamente debemos de disponernos a alabar a nuestro Dios, a entrar con acción de gracias a su presencia. Sería muy bueno que juntos, en una total unidad, alabemos a nuestro Dios con todo el corazón. Y lo más importante aquí es que tú y yo le digamos a Él lo que verdaderamente hay en nuestras vidas, una verdadera gratitud. Dile: Señor, no puedo temer mientras tú estés conmigo. Amén. No podemos temer, Señor, mientras tú estés con nosotros. Aleluya. Te adoramos, Señor.
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1: Porque tú nos has pastoreado, Señor. Porque tú estás a nuestro lado.

Bienvenidos a nuestro pan diario, también disponible en la página web nuestropandiario.org. El tema para el día de hoy, nada de palabrotas. La lectura se encuentra en Efesios capítulo 4. Ninguna palabra corrompida salga de vuestra boca, sino la que sea buena para la necesaria edificación, a fin de dar gracia a los oyentes. En noviembre de 2008, la Corte Suprema de los Estados Unidos debatió sobre los límites constitucionales del lenguaje profano. El Comité Federal de Comunicaciones citó a una empresa de radiodifusión nacional por haber permitido que dos animadores usaran al aire dos palabrotas de uso corriente. La compañía argumentó que las palabrotas fugaces, sin una evidente connotación sexual, no debían sancionarse. Otros replicaron diciendo que nuestro deber es proteger a los niños de dicho lenguaje. La cuestión del lenguaje inapropiado no era tema de debate en la iglesia de Éfeso. Pablo instruyó a los creyentes diciéndoles que una de las formas en que debían responder a las bendiciones de la redención y de la nueva vida en Cristo era cuidando su manera de hablar. El apóstol no quería que los caracterizara su antigua manera de vivir, que incluía lenguaje corrupto e inmoral, blasfemia, murmuración maliciosa, calumnia o cualquier otra cosa que injuriara a otra persona o que desencadenara disputas. En cambio, deseaba que los efesios pudieran dar gracia y estímulo por medio de sus palabras cuando fuera necesario. Como seguidores de Jesús, queremos que las palabras que broten de nuestro corazón y que salgan por nuestra boca sean una fuente de agua viva. Quiera Dios que todos los que escuchen lo que decimos sean bendecidos. Recuerda, la palabra de Dios debería moldear nuestras palabras.

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0: Es la hora 9 en punto.
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1: Precioso.

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1: Cuán amable es tu morada, Señor. Es tu presencia, Señor, donde estoy completo. Solo tú eres mi porción, Señor. ¿Cuántos pueden decir amén?

0: Usted puede levantar su voz al Señor y decirle gracias, Señor.
1: ¡Sí, Señor! ¡Te bendecimos, Señor!
2: Es la hora 10:31 minutos.
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4: Tu bondad es tan grande, Señor. Te

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1: ¡Vamos todos! ¡Aplauda conmigo!

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0: regocíjate por la victoria del Señor. ¡Aleluya!
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2: La palabra de Dios para esta hora.
1: Yo soy la resurrección y la vida. El que cree en mí, aunque esté muerto, vivirá. Juan 11:25.

0: Es la hora 11, un minuto.
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0: Aleluya.
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Cuánto ansiamos ese día, Señor. Cuánto anhelamos ese precioso momento. Cuando ya no te veremos más, con los ojos de nuestro corazón solamente, sino te veremos con nuestros ojos físicos también. Y miraremos

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0: Sí, Señor. Sí, Padre, nos gozamos en tu presencia. Aleluya. Delicias a tu diestra.
1: Es la hora 2:02.
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Bienvenidos a nuestro pan diario, también disponible en la página web nuestropandiario.org. El tema para el día de hoy, ¿más viejo o mejor? La lectura se encuentra en 2 Corintios capítulo 4. Aunque este nuestro hombre exterior se va desgastando, el interior no obstante se renueva de día en día. ¿Puedes creer lo jóvenes que son esos jugadores profesionales de fútbol? Y sin duda, es una señal de vejez cuando ya no preguntamos, ¿cómo estás?, sino que decimos, como sorprendidos, oye, qué bien que estás. Envejecer es inevitable. Lamentablemente la sociedad nos enseña a temer el paso de los años y a ocultar su realidad todo lo posible. Sin embargo, la vejez puede ser algo maravilloso. Los seguidores de Jesús tienen la capacidad de mejorar notoriamente con los años, como expresó Pablo. Aunque este nuestro hombre exterior se va desgastando, el interior no obstante se renueva de día en día. Así como hay señales físicas que revelan que nos estamos poniendo viejos, también hay marcas que muestran una mejoría. En lugar de volverse testarudos, intolerantes y odiosos, los seguidores de Jesús, espiritualmente maduros, se tornan mejores para perdonar, amar y ocuparse de los demás. Envejecer es una continuación del viaje que lleva a ser más como Jesús, lo cual significa que, con el paso del tiempo, el corazón y las actitudes deberían reflejar cada vez más el carácter convincente y los modales atractivos de nuestro Salvador. Entonces, mientras envejecemos, aprovechemos la oportunidad de crecer espiritualmente y de parecernos más a Jesús. Nuestros amigos notarán que, con los años, estaremos mejor. Recuerda, no solamente envejezcas, mejora como seguidor de Jesús.

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1: Señor, nuestras vidas son una ofrenda delante de ti. Y en tu presencia, Señor, encontramos consuelo.

0: Señor, tú eres el Rey de Reyes, Señor de Señores. El deseo de nuestro corazón es conocerte, Señor.
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0: Es la hora 2:33 minutos.
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0: Altísimo Señor, soberano del universo, declaramos tu grandeza, Señor. Proclamamos tus maravillas, Señor. Dios Altísimo, aleluya, aleluya. Proclama su grandeza, proclama su grandeza. ¿Quién como tú, Señor? Aleluya, aleluya. Gracias, Señor.
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1: Nosotros, sino que viva el Señor en nosotros. Mira a tu hermano y decirle que viva Cristo en ti.

0: Es la hora 3 minutos.
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3: En su obra En pos de lo supremo, Oswald Chambers dice: rara es la vez en que Jesús llega donde lo esperamos. Él aparece donde menos lo esperamos y siempre en las situaciones más ilógicas. La única manera en que un obrero puede mantenerse fiel a Dios es estando listo para las visitas por sorpresa del Señor. En este día común y corriente, puede que el Señor tenga una palabra de aliento, guía o instrucción para nosotros, si estamos escuchando y listos para obedecer. Recuerda, Dios les habla a aquellos que están en silencio delante de Él.
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0: Denle su mejor aplauso al rey.
1: Es la hora 4:33 minutos.
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3: Aplaudimos a ti, Señor. Cantamos a ti, te glorificamos a ti.

0: Él es el Señor. Jesucristo es el Señor.
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0: Es la hora 5 en punto.
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Biblia dice que Él pelea por su pueblo. Él pelea por ti esta noche. Di esta frase con nosotros.

0: Es la hora 5:07.
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2: Les invito a escuchar Tesoros Escondidos. Emily Dickinson dijo: "Algunos dicen que una palabra está muerta cuando se pronuncia. Yo digo que ese es el día cuando recién comienza a vivir. Puede que las palabras que digamos tengan consecuencias a largo plazo. Nuestros comentarios, nuestros cumplidos e incluso nuestras duras críticas pueden quedarse pegadas al oyente por décadas. No es de sorprender que las escrituras digan: el que refrena sus labios es prudente. Las palabras que decimos hoy siguen vivas. Asegurémonos de que provengan de la lengua del justo. Recuerda, la lengua es un órgano pequeño que puede crear discordia o armonía."
3: Queremos vivir completamente apasionados por tu amor.

0: apasionados por tu presencia, Señor, y queremos vivir adorándote, confiando en ti.
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0: Es la hora 5:31.
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2: Hemos venido a reconocer que no habrá avivamiento sin arrepentimiento.

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0: Es la hora 6:01.
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0: te pedimos, Señor, que tu presencia inyecte fuerza a nuestro amor.
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0: La palabra de Dios para esta hora es:
1: El Señor derrotará a tus enemigos que se levantaren contra ti. Por un camino saldrán contra ti, y por siete caminos huirán de delante de ti.
2: Deuteronomio 28:7.

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1: Todavía no sé cómo pasó, pero me encontré dejándolo todo y huyendo de todo lo que había conocido y hasta negándote. Justo cuando pensé que todo estaba perdido, te vi. Llegaste y la realidad es que no te esperaba, pero te vi acercándote hacia mí y yo no sabía qué decir. Mi mente corría, no tenía excusa. Cerraba mis ojos fuerte al escuchar tu voz. Tocaste mi hombro y quedé desarmado ante tanto amor. Sabía muy bien lo que había hecho, el dolor que tuve que haber causado, la decepción que te había provocado. Era tanta la culpa que cargaba dentro de mí que no podía explicarme por qué insistías en amarme. Hubo silencio y fue ahí cuando te escuché preguntarme con voz tan dulce y cautivante: ¿me amas? ¿Por qué me haces esa pregunta? Si sabes bien lo que he sido capaz de hacer, ¿qué pretendes? ¿Por qué me miras así? Déjame. Total, para mí ya todo terminó. Y nuevamente me haces la pregunta: ¿me amas? Nunca imaginé esto. ¿Cómo es que ahora, justo cuando mi fe está tan débil, ahora que me siento tan lejos e inmerecedor de tu amor, insistes en amarme? Tú sabes que te quiero, pero ¿amarte? No sé, no he sabido cómo hacerlo. Siempre pensé que tenía lo suficiente, pero mi suficiencia no fue suficiente. Quedé rendido ante tanto amor. Además, después de todo lo que ha pasado, no sé ni cómo comenzar. Ah, es por eso que llegaste. Me amas. Ya veo que nada te detiene. Tu amor permanece más allá de mi debilidad. Nada puede detener tanta gracia y amor. Es que tú has vencido la muerte, la acusación y toda culpa queda disipada al verte aquí. Una y otra vez te acercas y me muestras justo a tiempo que tu gracia es suficiente.